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4: Continuing the countdown and debuting at number 39 is Barry Manilow's remake of a popular and much-recorded hit song of the early 40s, I Don't Want to Walk Without You. Duh.